0: buenísimo tema que nos está escuchando. Un saludo cordial y siempre el memito nos manda ahí su audio.
1: ¿Y tú, chichona, qué tienes? ¿Por qué estás así? Como que quieres dormir, también como que estás triste. A ver, cuéntanos, chichona, ya te vas a ir. Te duermes temprano hoy porque vengas con ganas mañana. Acelera, acelera, acelera mañana.
2: Bueno, ahí para el caballo, ¿y tú qué tienes? Bueno, dice, te escucho como que ya quieres dormir, dice. Bueno, yo sí, tuve un poco sueño hoy, caballo. Es que pues, me dormí muy tarde. Por eso, ando un poco con sueño. Hoy sí voy a dormir temprano. Así dije ayer también. Ya voy a dormir temprano. Y cuando no me dormí, ay, para el Jovi dice, es que a ti te caería bien un tu té de jengibre y manzanilla, mi amor, para que estés relajadita, dice.
0: En serio, pero eso no lo tengo yo acá. Manzanilla tenemos, eso sí es 100% natural. Jengibre no tenemos. Hoy había, pero en la plaza, pero ahora ya no hay plaza, no hay nada. Ahí para Rome, saludos, ahí para el Manny, nos manda su música, saludos.
2: Ahí para el Alan dice, gracias chicas por las rolas, son las mejores.
0: De nada, Alan. Pero acuérdate, no andan comiendo. ¿Cómo era? No andan comiendo. ¿Cómo era lo que dijo el Tony hoy?

Como dijo el Tony, no te muevas mucho cuando comes tu lula, algo así dijo, porque Jorge es la bracama, porque Shakheima es Shakhan bracama, Alan, ¿eso todo? ¿Alan? ¿Eso todo? Se refiere. No, no, no, así no dijo. Bueno, nos vamos a ir con la música solicitud del humilde ranchero y la música solicitud de Juan Oshlag.

0: Bueno, ahí estamos, así que hemos escuchado música solicitud de... La música solicitud de Juan Ushraje Bralan, dice, y acá si llega mi Roxy, cuando llega él, le dice que lo extrañé mucho, mucho este día, dice, ¿y dónde se fue ella? ¿Dónde estaba? ¿O con quién estaba? ¿O con quién se fue? Saludos, Alan, ahí su madre en sintonía.
1: Bueno, ahí para la Tejanita, saludos. Bueno, así que saludos siempre ahí para cada uno de ustedes. Ahí para el muy humilde ranchero, saludos. Bueno, así que pues, así que muchísimas gracias ahí para cada uno de ustedes. Ahí para todos los que nos acompañaron en esta hermosa hora de la tarde. Bueno, así que yo ya me despido. Así que nos saludamos hasta mañana. Así que agradecemos también ahí a nuestro patrocinador, el Ranchero Amoroso. Así que muchísimas gracias. Así que nos saludamos hasta mañana. Feliz descanso ahí para todos. Ahí para Alan Hernández. Bueno, dice, se fue con la comadrona Mayo, dice.
0: ¿Por qué? No me digas que se fue con su chequeo. ¿Cómo está el chiquito?
1: Bueno, ahí para el Mantanico dice, el mitititita, no te vayas, ay, ay, ay, dice, como que no te vayas, ¿me patrocinas o qué? Bueno, ahí para el Humberto, saludos, bueno, así que muchísimas gracias, ahí para todos ustedes, bueno, así que aquí en cabina sigue Mari todavía. Ahí para Humberto Mantánico dice, apenas estoy conectando y ya te fuiste, no lo puedo creer, dice. Pues culpa mía no hay, porque tú acabas de llegar. No, hace rato llegué, eso es tu problema, Mantánico. Bueno, así que ahí para el Alan dice, la comadrona, la bichota de Chiva, dice. En serio, Alan.
0: ¿A poco? Hablando de la bichota de Chiva, ya no supe nada de él. Yo creo que se enojó porque ya no estuve con ustedes estos días. Bueno, ahí estamos, así que feliz retorno a casita, Telma. Pase una feliz noche, que descanses bien. Como dijo el memito hace rato, mañana al 100, al 100. Maret que no caigo ahí, sino ando al 100. Apaje la clapujeta, clapo. Bueno, feliz retorno casita Telma y hasta mañana. Aquí seguimos con la programación con todos ustedes. Vamos con la música a solicitud de Pablito Mani.
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0: Bueno, hoy estamos finalizando 6 de la tarde y 35 minutos en todo el territorio nacional. El saludo sea para el humilde ranchero, gracias por mis rolas, dale un balazo a los Jerecos, dice. Bueno, ahí estamos ahí para los Jerecos, aparte del humilde ranchero. Y ese milagro humilde ranchero. Y ese milagro que tú te encuentras acá con nosotros, en medio de nosotros, pues. La ternita, la mija, hasta mañana, termita. No, pues la termita ahorita, ternita. Ya te el chirichijaclu comay. Ahí para el montanico nos manda ahí su audio.
1: Ay, ay, ay, ay, uy, uy, uy, uy, uy, telmititita y mari, bonita programación, ¿eh? Nosotros que apenas saliendo en el trabajo y luego conectando como allí en el trabajo, no me dan permiso para sintonizar radios ni textear, pero bueno, ya te fuiste, telmititititita, hasta mañana, ¿eh? Mañana juevesito alegre, ya huele a viernesito, que chalapón, porque hoy es... Hoy es miércolesito de cinturita de la termititita. Bueno, más al rato voy a escribir unas rolas con la Mari, a ver si hay chance todavía. Ahora, si no, pues, ¿ya qué se puede hacer? Mientras que estoy conectado con la grande de Rancho y fiero por la 300. Salud para todos los compas y todos los oyentes. Y que viene dos destapes de cerveza, gallo. Para mí, ahorita estoy bien cansado. Ahorita quiero 2 litros de cerveza, gallo Mari.
0: Bueno, ahí estamos, ahí va para el cansadísimo. dice el Montaneco, a mi netos rolas, ya te fuiste de los caminantes, extrañándote de los temerarios. Aquí fierro, saludos Montaneco, a Carol, mami, ya llegaste, chica, uff, a según decía el Alan, ya va a llegar. Porque se fue como con la comadrona, dice. ¿Cómo te fue, Carol? ¿Cómo te fue con la comadrona? ¿Cómo está el chiquito? Nos vamos con la música, solicitud de

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0: Pues ponlos pues, órale, ahí va.

Bueno, ahí estamos, hemos escuchado ahí la música Solicitud de Julio Cos. Ahí saludos para Carol, dice por acá. Serio, mami, me dormí por mucho tiempo, mami, ¿puede trabajar en serio? No, es que el Alan estaba diciendo que decía por acá hace rato que la Roxy se fue con una comadrona, que para ir cómo está el bebé.

¿Cómo estará? ¿Quién chía, pues? Pero resulta que tu Roxy andaba a dormir. Y el Alan, no, anda con el, ¿cómo se llama? La comadrona, dice. Complaciendo la música, solicitudes de Memito Pastor.

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1: Bueno, y Sam, hemos escuchado y la música solicitud de Memito Pastor. Saludos para Memito ahí en sintonía. Vamos a ir con la música solicitud

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Bueno, ahí estamos, hemos escuchado ahí la música Solicitud de la Tecnita. Ahí para Julio Cos dice: buenas noches, Mari, gracias por mis complacencias, buen descanso, dulces sueños, hasta mañana. Gracias, Julio Cos. Igual para ti, que descanses y feliz nochecita. Vamos ahí con la música Solicitud de Humberto Mandanico, y después de esta vendré a finalizar programación.

0: Bueno, hemos escuchado ahí la música en esta hora de la nochecita y con esa finalizamos programación. Jovi dice, descansa corazón, que tengas una feliz nochecita. Ok, hasta mañana, feliz noche. Humberto Mantánico, saludos. La Teganita, mil gracias por las complacencias, que tengas un excelente descanso. Veo despertar hasta mañana. Hasta mañana, Tejanita. Igual para ti, feliz nochecita, dulces sueños. Bueno, feliz tarde, va, es tarde todavía. Feliz tardecita para todos. Y aquí me despido. Y hasta mañana, 7 de la mañana, estaré de nuevo ambiente con ustedes el día de mañana. Así que pasen una feliz noche y buen descanso para todos. 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Que saludos cordiales y feliz noche. Hasta mañana. ¿Qué puedo hacer yo?
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buenos días para todos, muy buenos días, ¿qué tal, cómo están? ¿Cómo amanecieron en esta mañana de la día mañanita del día jueves, juevesito alegre? Muy buenos días para todos, buenos días. Espero que haya amanecido muy bien en esta mañana del día jueves, juevesito alegre. Otro jueves más, gracias a Dios Todopoderoso, que nos ha dado la vida, la salud, el trabajo. Y acá estoy de nuevamente con ustedes, presente ya. Muy buenos días, espero que amanecieron bien, espero que se encuentren muy bien. Así que saludamos a todos y a toditos en esta hora de la mañana. Sean bienvenidos y bienvenidas a nuestra programación de la mañana del día jueves. En esta mañana vamos a arrancar con la programación de músicas reggaetón y músicas románticas. Músicas reggaetón y músicas románticas. Así que vamos a dar inicio a nuestra programación en esta hora de la mañanita. Así que bienvenidos y bienvenidas. Saludos para la chica UFF, a nuestra patrocinadora. Saludos. Saludamos ahí a los que ya se reportan en esta hora de la mañana. Saludos cordiales ahí para Julio Cruz. Saludos, dice por acá. Hola, muy buenos días, Mari, ¿cómo amaneciste? Hoy jueves, mis buscas ahí, dice, amanecí muy bien, todo bien, gracias, saludos. Aquí estaré complaciendo tu música, Julio Cruz. Saludos y bienvenido. El saludos también ahí para Catarino El Chapo. Hola, hola, Mari, buenos días, ¿cómo amaneciste el día de hoy? Mis dos rolas ahí a tu gusto, tuyo, que tengas un excelente día. Bendiciones, mi amor, a tu hecho, Mari. Saludos ahí para Catarino El Chapo, ahí se encuentra en sintonía. El saludos también para Elizabeth. Hola, dos músicas, mija, saludos. Nos manda ahí su música. Hola, hola, Elizabeth, muy buenos días, bienvenida. Aquí estaré complaciendo tu música. También ahí saludamos a Juan Oshlag, dice, hola, hola, yo me tengo buenos días, dos músicas. Hola, muy buenos días, saludos, sigue para Juan Oshlag. Ahí saludamos a Axel, dice, buenos días, buenos días.

0: Mir, ¿cómo estás? ¿Cómo amaneciste? Espero todo súper bendecida. Mis tres chachas, feliz jueves, mes de julio, cos, dice, mes del julio, cos, dice. Bueno, amanecí muy bien, todo bien, gracias. Y sí, ya estamos ya el segundo día del mes del julio, cos, dice. Saludos cordial, dice, para Axel, a que estar cumpliendo tu música. El saludos también ahí para Alan, dice buenos días, mayo, feliz jueves, mini viernes, ahí están mis músicas, saludos al Tony, al caballo y a mi Roxy. Saludos ahí para Alan, que estará complaciendo. Ahí saludamos ahí al Cepín, dice por acá, 33333, saludos ahí para el Cepín. El saludo sigue para la rancherita misteriosa. Buenos días, Mari. ¿Cómo estás? Feliz jueves. Me complace con dos músicas. Saludos sigue para la rancherita misteriosa. Ahí también un saludo cordial y sigue para el Toño de la Bonibrea y anda full. Saludos. Y saludamos también al Tony, el Tigre. Nos manda ahí su audio.
1: Muy buenos días, muy buenos días, muy buenos días, muy buenos días, mi ya voy a trabajar temprano, no que creí, ya quien ya que la uch mi hija el maga uch mag traje de mag uch de cel cacotle snobile mi hija chato siento que chas saluda la tejanita, saluda mamá Carol, saluda Alan Hernández, saluda Eduardo Tui, saluda la Elizabeth y su abelino, al Chema, Leo Vicente, al Ismael Tecum, al Chocito, la rancherita, aunque la rancherita no agradezco, pero ni modo, siempre saludo, solo digo él que por favor no mande mis saludos. Bueno, cheche mi feliz viernes, digo feliz mini jueves, mini viernes. ¿Achado? Siento cacha. Saludos a la chica Rola Corazones y parecía Spiticcha.
0: Eso, saludos Tony. Qué bueno Tony, sí, ya. Chato, chacha, conamos, joca, Tony, usuari. Chato, que cat, shnokikin. Saludos Tony. Bueno, aquí estará conociendo tu música, Tony. Saludos, sigue para ti. Dice, buenos días, mi hija, siempre chavir. Feliz jueves, calmin y viernes, alegre, alegría. Dos músicas de Maricela Morelo, La Fuerza del Engaño, Rocío Durcal, como tu mujer. Saludos, Tony, el Tigre. Ahí para la linda primita, hola, mi hija, buenos días, 10 reggaetón ahí. Dice, hola, linda primita, saludo cordial y sigue para ti. Bueno, ahí estamos, ya dijo, con tus 10, ¿cómo se llama? 10 reggaetón. Alan, escuché muy bien, presté mucha atención lo que dijo el Chapo a tu ex, te dijo Mayo. Hasta ahorita, ¿escuchas tú? Ay, Dios, Alan. Ay, saludos ahí para Carol, dice, buenos días, mamacita. Saludos a mi Alan Hernández, a mi hijo Tony, y saludos al caballo, al Tony Hernández, la chica soniente, el chico maravilla. Que suena la música de mi Alan. Ahí estamos, saludos cordial y seguido para Carol. Ahí se encuentra en sintonía. Saluditos. Ahí saludos cordial y seguido para todos los que se encuentran en sintonía. Saludos cordial y para toditos. Así que bienvenidos y bienvenidas a la zona del perreo. Perea, papi. Chari, Roxiare, Ajet, Chutatri, Calcual, Kinchain, pues. Bueno, ahí estamos, así que bienvenidos y bienvenidas a la programación de esta hora de la mañana, mañanita del día jueves, hoy fecha 2 de julio, ya estamos, ya el séptimo, sí va, séptimo, mes del año, o sea, estamos en los 7 meses, ya iniciamos los 7 meses del año, imagínense. Ya solo, pues, después de esta nos queda 5 meses de este año y le decimos adiós. Bueno, ahí saludo cordial y sigue para al Frank Talk. Ahí nos manda ahí su audio.
2: Hola, buenos días. ¿Qué tal? ¿Cómo amaneció, señorita locutora? Si le da chance, me complace dos rolas. Mi enemigo del amor. Pancho Barraza y por primera vez de Los Temerarios. Gracias.
0: Saludos, seguí para el Frank Toca, que estará complaciendo. El saludo sigue también para el Frank Gómez, ahí se encuentra en sintonía. Saludos, Frank Gómez, bienvenido. Ahí para el Chema, hola, hola, Chema, hola, mi chumito, buenos días. Saludos, hola, Chema. Hoy si llegaste temprano, no veo yo. Saludos para ti, bienvenido, Chema. A las 100 mil dice, así me gusta, vamos con todo hoy, jueves. Ya es jueves, saludos al Tigre, dice, saludos para ti, Tigre, de parte del Chema Vicente. Bueno, nos vamos con las complacencias y viene música solicitud de Alan, dos músicas de Alan y viene una música solicitud de Julio Cruz.

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0: Bueno, vamos escuchando hoy la música solicitud de Alan. Es que Alan por favor no anda mandando sus músicas. Nomás que escuchó que le dieron su luz verde y ahí manda sus tres músicas. El Chico Maravilla dice: hola, buenos días, Mari. Dos músicas, saludos para Roxy. Saludos y para ti, Roxy, de parte del Chico Maravilla. Chema, saludos, Tigre Jaja, ja, me caí de la cama. Más seguro que sí, porque me sorprendes que llegas a primera hora, me sorprende. Ahí, saludos, sigue para el Tony, el Tigre nos manda otro audio.
1: Tía María, me levanté temprano porque ayer te dije que mi mamá Carol me castiga y cabal me castigó. Me dijo, levántate, apúrate, voy a trabajar, me dijo, y por eso vine a trabajar. No, tía María, solo escuché yo con mi mamá Carol está cantando, la noche está cantando, solo está cantando, dijo así. Mete y saca, sa, mete y saca. Le dije yo, mamá, ¿qué estás haciendo? Duérmate, hijo, duérmate tú. Yo estoy cantando la música de Sonora Dinamita. Mete y saca. Chare Chantal y tía María.
0: Es cierto, Turok, sí. Ahí para Franco Gómez, Isma dice: buenos días, los Mari, que tengas un lindo día, excelente día, saludos. Saludos, dice. Ahí, saludos ahí para Isma, gracias, bienvenido. Alan, tios, mayo, atkech, dice. Saludos, Chico Maravilla, es un pequeño bebé, es su hermanito, el pequeño del Tigre, en serio. Chico Maravilla, ¿eres el hermanito del Tigre? Ahí para Carol, gracias, Chico Maravilla, dice Lucas. Dice por acá, muy buenos días, el Noa con Juan Gabriel, porfa, la buenos días, niña hermosa. Noa no entra en la programación, no es reggaetón ni es romántica. O sí, no es romántica. Ahí para Carol, jajaja, dice. Ahí nos vamos con la música, ahora sí, la música solicitud de Julio Cos.
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Bueno, hemos escuchado hoy la música Solicitud de Julio Cos. Ahí para Carol dice, el chico maravilla está uff, dice en serio. Ahí para Hernández González Limita, ahí nos solicita sus dos temas, saludos cordiales. Nos vamos a ir con la música Solicitud de Caterina El Chapo, con la música Solicitud de Elisa.

Eso, estamos puntualizando ya 7:51 en toda California. Ahí para Hernández González, buenos días, mi locutora favorita. Saludos a los compas, a Don Barón Crash, a James, a Joby, el sexy, al pinche Cepín. Ahí estamos a los compas de la MIT. Saludos, dice. Ahí para el Chico Maravilla, y va mi música amarilla de Sebastián Yatra, vuelve, y la de Ricardo Arjona, El Problema. Aquí estaré conociendo. Nos vamos con la música solicitud de Elizabeth y la música solicitud de

0: Bueno, hoy estamos de voz escuchando la música Solicitud de bueno, Shilaja y saludos cordiales. Y saludamos a Alan. Saludos a mi vecino Toki. Saludos a la mamacita de Denise, dice. Eduardo Tuyo, hola, hola, buenos días, feliz jueves a todos. Un destape a tu patrocinadora. A un tiempo para unos 10 chachas. Sí, hay tiempo ahí para la patrocinadora de parte de Eduardo Tuyo. Nos vamos a ir con la música ahí para Denise Escobar. Buenos días, mi chapena. Saludos desde Honduras. Saluditos. Haciendo ahí la música Solicitud de Axel.
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Bueno, hemos escuchado hoy la música Solicitud de Axel Exclusivo, El Fuga. Ahí para Elizabeth, gracias, mija, dice Tenanda, Loma Linda, saludos, ella y hoy, pobre diabla, saludos, Loma Linda, que estará complaciendo. El saludo para mi amistad no tiene precio, saludos, buenos días, bienvenido. El saludo también ahí para Pinche Pin, dice, buenos días, mi locutora favorita, Chale, mi tare. Saludos, feliz jueves, aquí estamos al Miñón con la grande, por cierto, gracias por los saludos de Copa Mit. Aquí seguimos, suelta todo el ritmo, Mari. Eso, saludo cordial y sigue para ti, Pinche Cepín. Ahí vamos con todo, pero con todo y con todo el ánimo y con toda la actitud hoy en este día, día jueves. Bueno, ahí saludos también. Ahí para Carol, dice, mi lugar para el chico uff, dice Jesús, el chico uff, ni ha mandado su música, chica uff. Chido, chido, dice, buenos días, saludos, aquí escuchando al 100 eso, chido, chido, chido, chido, chido, chido. Y ahí, uy, saludos reales y sigue para ti. Bueno, ahí saludos sigue para todos los que se encuentran en sintonía. Vamos a ir complaciendo la música Solicitud T.

Bueno, hemos escuchado la música Solicitud ahí de la pinche Cepín. Saludos para Eduardo Tuya. Ahí están mis chachas, mi amor. Ya dijo que estará complaciendo. Loma Linda, saludos Loma Linda. Santos Hernández, Alan dice: ¿qué dijiste hace rato, Mayo? No entra la música del nono porque es música del güey, del gay, dice del. Ajá. Así dije, así merito. No me digas que tú hasta ahorita andas escuchando cómo está la cosa ahí. Viene una música solicitud de la linda plumita y una música solicitud del Frank Talk.

0: Eso estamos realizando ya 8:43, 8:43 en toda California. Ahí se lo creó Alice para saludamos a Miguel Chos. Y ese milagro, Miguel Chos.
1: Hola, hola, hola, buenos días. ¿Qué tal? ¿Está acá, no? Ya que Dios está en salud, cierro Tigre. Gracias por mi saludo, Tigre. Allá te un saludo, Sandin, antes de agradecer. Dios sabe, me recibe una saluda. Dios me saluda, Frankito, que se cree igual a Frankito, que se ha ido a comer con todo. Dios me saluda, Río Antonio, y cuál le ando, Río Antonio. Un saludo para el Eduardo también. Saludos, Eduardo. Y un saludo para la Buenona también. Recorre el Buenona, es la 5 Alex, pues con un respiro y todo. O sea, todo. Y Mari, una pregunta, tal vez yo le tire. Ya ves, últimamente, que pasa tu video. Ya que soy un gran, pues yo tan hecho, pues yo soy cut, junto con Shor, que siempre un gran, taco Shor, taco Shor, taco Shor, taco Shor, taco Shor, taco Shor, taco Shor, tan hecho, pues yo siempre yo soy un gran, taco tigre. Ya che, Mari, acelera.
0: Ahí estamos ahí con los saludos de parte del Chos. Ahí estamos, hacia todo. Y la pregunta es para ti: ¿Hace chericú, tecú, junta cachor, que cocha, puro short, talica, cocha? Atentamente, el Chos. Hacia todo, Tony. Hacia todo, Tony. Responde, Dios Cheren Salud, dice. Bueno, ahí saludos también para Julio Cos. Esa música no es romántica, Mari. Sí lo sé, Julio Cos, pero imagínate si no lo complazco al toque. Jesús, tontarla, le tocaré. Tontarla, le toque entonces. Por eso yo lo complací. Vamos con la música solicitada, el Frank Toque, la música solicitada de El Chico Maravilla.

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0: Bueno, hemos escuchado la música Solicitud del Chico Maravilla. Ahí saludos, sigue para Alan. Dice, está muy atrasado mi tuning, Mayo. Apenas está haciendo la máquina, el zap, dice la máquina del Tony. Saludos a Miguel Chos por los corridos. Se despertó y aprovechó por el short sexy, dice. Ajá, ahí por el.
1: Gracias, gracias a vos, Chos. Igual, un destape para vos. Un vaso de chocolate para el Chos con ese frillito, vos. Vos, locutora. Vos, Chos, a rato, el White, a ver si invitas. Salud.
0: Bueno, ahí estamos, tu chocolate, dice Chos.
1: Hey, Mari, la música que pusiste primero nada que ver, que yo te pedí el amor de mi enemigo, Pancho Barraza, pero no la pusiste, Shaneki, Kinko, Inco Chiris, la presidenta de Nuevo Milenio, la regaste, pusiste otra rola que no era, está bien.
0: Dios mío, hoy sí va. Yo vi que era mi enemigo el amor, por eso decía el Julio Cos, ya ves, Tuc, es que cuando uno es delicado más hacen las cosas. Sí, hasta ahorita estoy chequeando, estoy viendo a mis enemigos de Valentín Elizalde, eso era corrido. Era mi enemigo el amor, caramba. Hecho la canchari y bueno, voy a complacer tu música toxino, catistune, cuyama, estunlari. Nos manda otro audio.
1: Hey, Mari, la música que pusiste primero, nada que ver.
0: Ahí estamos, ahí para Elsa dice: hola, Isbana, saludos, Mayo, hola, saludos, sigue para Tony.
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0: 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Bueno, ahí va para la Sebastiana Otuy, dice. Nos manda hoy otro audio.
2: Bueno. Su pregunta, el chocito. Porque uso corto, short corto. Bueno, en primero, Mari, en primero te digo, te prometo este último mi audio y hasta pronto, ¿ok? Te mandé mi audio hace una hora, no le pusiste. Hace una hora va a su salud de la Sebastiana Utuy, Shanet Khan, salud, Chalo Sebastiana, Wen Shinche. Hace una hora te mandé mi audio, no lo pusiste y te prometo, es mi último audio y vine a responder el chocito hasta vine en el baño a hacer mi audio, como estoy trabajando. Bueno, antes usaba short largo, muy short usaba. Como todo tiene su tiempo, todo tiene su tiempo. Chocito, miraste en mis videos en TikTok, ¿ya me seguiste o solo bien o solo criticas mis videos en TikTok, Chocito? ¿O solo criticas mis ropas? ¿O solo critico mi vestuario? Chocito, pero sí se vale, Chocito, se vale tu pregunta, ¿ok? Antes usabas short muy largo, camisa largo, flyer largo, me vestía como cholo antes, super cholo antes, pero ya me aburrí de ese estilo, me cambié de estilo. Mi primer short compró mi mamá Carol short cort y me empecé a usar short cort, pero mis short no es de mujer, no es de mujer. Bueno, ahí está tu respuesta, Chusito. Ahora me gusta usar ropa pequeña, short, porque estoy bien delgadito, bien delgadito. Y te prometo, Mari, es mi último audio. Hasta pronto. Bye, bye.
0: Bueno, ahí estamos. Y saludos para el Tony, que tú andas, Tony. No me di cuenta de tu audio, la verdad. Eso sí, sí, cabal, hace una hora. Pero no me había dado cuenta. No es que no quiera poner tu audio, Tony. Y a Max Tondrek y a mi último audio, muchachi. La verdad no me había dado cuenta. Ante Dios que me está viendo. Atenglao Catrich Rehle Tok Wakish Tunic, pero así como dice con la música del toque, no lo vi. Ahí para, ahí estamos, ahí está la respuesta para ti, chachos. Shatur, Share Jernitz Baja, Chinitz Baja, por eso su short corto, corto, lo usa, dice. Fíjese bien, gracias por las complacencias de Mario. Por cierto, lo que dijo el Chos sobre el tigre, yo digo, tal vez es piernudo. Me imagino que anda presumiendo piernas, dice, tal vez. No, pero acá te haría la tachnich, tachracha. Alak dice, yo escuché que dijiste en tu mente, Mario. Yo pongo lo que quiero para que se enoje la toquecita, dice. No, pues qué bueno si fuera así, dije, pero ni cuenta me di. Tondar estás mini manzanico Tony, atentamente Mari. Ahí para el toque nos manda ahí otro audio.
1: Mari, dice el Chos que la Tona Pastore le gusta usar pescadito. Ya está que Jatakti quiere enseñar pompas. La Tona Pastor. Salud. Puro pescadito con joyas ya todo.
0: Ajá, chato, chatoni, ajela, Tony. Chiquito Barrio, buen día, mi locutora favorita, buenos días. Carol dice, hijo, no te enojes, no te enojes, dice. Eduardo, tú y un destapa, short, atentamente, Miguel Choso, dice. Ahí estamos, Nitsu short, dice.

0: Bueno, vamos escuchando de la música Solicitud de a Solicitud de Hernández González el Meet. Saludos a ellos para los Frank Talk. Bueno, creo que nos manda otro audio.
1: Oh, gracias por la rola, locutora. Nada más que no puedo escribir porque aquí anda en vergüenza. Salud, gracias.
0: Bueno, ahí estamos, ahí es para el toque, ahí es para el cabezón.
2: Saludos, saludos, soy Francis, por reportando el cabezón, Santos, gracias. Saludos para la familia, todos, saludos para los compas.
0: Ahí estamos, ahí es para el cabezón, dice, saludos, familia, y en sintonía. Ahí saludamos también a Miguel Chos.
3: Toc, toc, toc, gracias por mi destape. El sábado vamos a echar unos Mónaco, tanto que celebrarle 4 de julio, aunque no es gringa, pero pues, aunque traemos cara de Tecumán, pero vamos a celebrar una vez, no pasa nada, pero ¿verdad? Y hoy lo pongo que yo quiero, ya es nueva, es nueva, es ahí, ya está pues recuerdo lo que yo haré, ya haré tras la vaca y promenas para ir. Porque lo tengo era en tanto que no eran antes de Castro, de Castro, de Castro, de Castro, de Castro, de Castro, de Castro, de Castro, de Castro, de Castro, de Castro, de Castro, de Castro, de Castro, 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
0: Bueno, ahí estamos, Chatoni, unos balazos para ti, dice.

0: Ahí estamos, ahí el chat, talk chat. ¿Qué tal si vamos a celebrar el 4 de julio? Dice. Aunque no somos gringos, pero vamos a celebrar, dice el Miguel Chos. Axel, gracias por mis chas chas mir. Dice, de nada, Carol. ¿Qué le pasó al vecino de Torrenza, esa voz rara? Es una voz de enojo, Carol, y de Shutnel también, ajá. Porque así no así no era él, pues. Para la Bella Gómez.
1: Hola, hola, hola, muy buenos días, Mari. Buenos días, guapa. Me puedes complacer con dos temas de Reiko, Imaginándote y Secretos, porfa, chula. Y saludo para todos los que andan en sintonía de La Grande de Rancho de Teja. Que tenga una excelente mañanita del día jueves. Saludo para todos, gracias.
0: Eso, saludos allá para la Bella Bonucita, con gusto aquí estaré complaciendo tu música. Alan Mayo, el Ayachula para el Tony, el Chos lo enteró con ese audio, con son excusas para irse con sus nanos. Ahí estamos ya, Tony. Ahí va para ti, dice, esas son excusas para ir con tu nana, dice. Conste, el Chos lo dijo.
2: ¡Ay! ¡Hola, Chola!
0: ¡Ay, Chola! Tony, ¿por dónde te mandan? Complaciendo música, solicitud de Eduardo Twitch.

0: Bueno, estamos, hemos escuchado la música a solicitud de Eduardo Tui. Ahí saludos, Boreal, y seguido para Carol. Dice eso, vecino, así no se hace, aprende como yo, no me enojo jamás, jamás, jamás. Dice. Bueno, ahí saludos, seguido para el toque.
1: Pucha, vos, compachos, no cabe duda. Creo que acá es más rale, lo tono pastor, catástico, coro pescayo, se ha hecho, José, que acá es, no, hombre, chos. Ya me decepcionaste, chos, no me enojo, da. Puro show, vos, chos. Ahí nos echamos uno, entonces, el sábado, vamos a echar unas white club, unas estrellas, para celebrar el 4 de julio. Ya dijo.
0: Ahí está, muchachos, seguro, la cita de... Oh, ese toxic habla en serio, eso sí te confirmo. Pero si es hombre de palabra, chos, no te dejaría plantado como te dejaron plantado tus dos admiradores. Ay, para el chico madridista. Hola, hola, mami. Bueno, sí, saluditos. Agradecerle el saludo a la hermosa Carola, la chica. Uf, ahí estamos. Santos el alterado. Saludos, Chumita. Saludos, feliz jueves. Saluditos para ti. Gracias por la sintonía. Saludos para el gato Félix también. Alan dice: ay, ay, ay, el amor vino un día. Uf, ese jamás, jamás, jamás me enojo. Sí. Bueno, saludos, seguí para la buenona. Adiós, cajorerica, mi saludo. Dale las gracias al Chos. Sentí su compañía, dice. ¿Sabes dónde andará ella? Porque dice así.
2: ¡Ay, caramba!
0: Y mándale una sumero presc, dice Choscha. Ahí va para ti, de parte de la buenona. Que sintió tu compañía, dice que andaba perdida. Pero al escuchar tu voz, cajorerik, dice. Casi se iba a perder, ya. Eduardo, tú dice, gracias por mi música, mi amor. Mándale una sumua. En la mera trompita, la chica uff dice, bueno, ahí estamos ahí para ti, chica uff dice, de parte del chico uff. Ahí para el mit, saludos al chele, yo me dile al toc. Si quiere una salvavida, ve, se cree de Honduras, si ¿sí sabe qué es eso? Dice, bueno, ahí estamos, toc, dice el chele, es. ¿Qué es qué? Es chambroso, dice. ¿Cuál? ¿Cómo? Ahí estamos, Toc dice, si quieres una salvavida, ahí se cree Honduras, si sabe qué es, dice, ¿sabes qué es eso? Dice Toc. Eduardo, un destape la buenona porque puedo, ¿cómo se dice? Un destape la buenona porque pudo dominar al Chos, dice. Bueno, ahí estamos, ahí para la buenona porque pudo dominar ahí al Chos, dice. Santos el alterado para el mito. Oh, dice el chele, es chambroso. El toc dice, ahí estamos, chotoc. Alan, una chela para el chele. Mayo dice, una chela para el chele. Ahí estamos, chele, dice. El barbuchín, saludos, chomito, que estamos al 100. Mándale un saludo al Chema, al Tigre, el Flaquito. Mándale unos Monster. Al Tigre, razón, el Tigre se enoja por no leer los mensajes, se fue en otro changarro donde le falta consumir. Así me hace a mí, no tan tarda de ponerme músicas. ¿Cómo no? Pues tengo que esperar. ¿Dónde llega? ¿Dónde está tu nombre? Adiós, este barbuchín. Bueno, ni modo, si se enojó, ¿qué hacemos? Bueno, unos Monster ahí para el Chema, para el Tigre, dice, de parte del barbuchín.

Bueno, ahí estamos, así que seguimos con las complacencias. Vamos a ir complaciendo la música a solicitud de la Rancherita Misteriosa. Dos músicas y una música a solicitud de la humanidad.

0: pobre diabla. Y se nos fue la música del pobre diabla, de los malignos. Saludos ahí para todos los que se encuentran ahí en sintonía. Ahí para Lucas, dice por acá, el perro, el gato y yo de los guardianes, de los reyes del contrabando, comanda Recodo, gracias, chismosa, dice. Ya no me da tiempo de complacer más músicas, Lucas. Ahí saludo cordial y sigue para el Miguel Choso, nos manda ahí su audio.
1: Mare, yo se cielo de venona por mi destate suya, si aún me destaca de ti mismo. Están de chile quiembra, pues comidas su han preparado conmigo. A ver si un día de eso vamos a caer de sorpresa bien. Es la propuesta de venta.
0: Bueno, ahí estamos, Kendra, qué comida, hoy dice, entonces ahí te va a visitar el Chos, lo vas a conocer personalmente, a todo color, dice. Laura Vicente, saludos Mari, saludos hermosa. Ahí para Alan dice, ella y yo, y saludos al Eduardo, ¿dónde está para el mayo? Ahí va para el Eduardo de parte del Alan. Nos vamos ya despidiendo de esta programación con la música de Loma Linda y la música de la bella Bomoncita. Con esta finalizamos la programación. Nos vamos con cumbia, pura cumbia sonidera, cumbia sonidera. Así que finalizamos este espacio. 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

0: Bueno, ahí estamos, así que bienvenidos y bienvenidas a la programación de Puras Cumbias Sonideras. Ahí para todos los que se encuentran ahí en sintonía, saludo cordial, así que bienvenidos y bienvenidas a este espacio. 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Saludos cordiales. Saludamos a Julio Cos, saludos a Mari Tosmos con nuestra programación. Saludos para Julio Cos. Ahí saludos cordiales para el Cepillín 3333. Saludos ahí para el Cepillín. Saludos también ahí para el Frank Talk. Me pones dos roles en la programación de la Tomasita. Saludos Frank Talk, pero ahora pues no merengue, es sonidinos. Axel Exclusivo El Fuga, saludos dos ahí, mija, dice. O sea, el orgullo me apunta ese corazón, me imagino que va a venir sonideras. Ah, sí, saludos José el Orgullo, hasta que aparece José el Orgullo. Mani, bueno, sigue dos ahí, saludos sigue para el Mani ahí en sintonía. El saludo sigue para el chico madridista. Mami, mándale saludos a Magda, tal vez anda atrás de la puerta escuchando. Saludos Magda de parte del chico madridista. Victoriano Ordóñez, buenos días, me puedo complacer con la canción Carmen se me perdió la cadenita. Victoriano Ordóñez, es sonidera, es sonidera. Estas son cumbias tropicales, la programación es de puras cumbias sonideras. Tony el Tigre,
1: aquí no sonó mi música, pero allá va a sonar.
0: Hoy sí, güey.

¿Verdad? Cadoni, estás en la lista, Tony. Oh, sí, como es que yo sabía que allá va a sonar tu música por eso. ¡Ay, hecho! ¡Tony! Ajá, sí, seguro, Tony. Allá puedes solicitar unos 20 músicas. Ahí se te complace mi caché. No como yo. Te dejo asaltado. Yobi dice, hola corazón de Coco, ¿qué tal? ¿Cómo estás? Mi amor, feliz juevesito para ti. Ahí tengo algo, mis dos sonideras, pues mi guanima. Saludos, Yobi. Ya dijo, aquí estaré complaciendo. Chiquito Verde, saludos cordiales, ahí anda full. Miguel Carillo dice, buenos días, Mari, saludos, feliz jueves, bienvenido. Saludos ahí para ti, Miguel Carillo. Ahí para Julio Cus, saludos cordiales, Julio Cus, nos manda ahí sus músicas. Así que el saludo sigue para todos los que se encuentran ahí en sintonía, a todos los que se encuentran ahí conectados en esta hora de la mañanita, a todos los que están ahí trabajando, saludos ahí para Santos Silverio, ahí para Almita, ahí para Ronaldo Hernández, al gato Félix también, saludos reales. Saludamos ahí a saludos reales ahí para la Jocelyn, Alicia González también, saludos cordiales. Saludamos a Timoteo Vázquez, saludos para la Coyota, el famoso chino, Linda Mandanícola, Linda Vilmita, saludos cordiales a Juan García, también saludos para la Linda Vázquez, Antonio González, saludos cordiales ahí para la Rosita, saludos. Saludos ahí para todos los que se encuentran ahí en sintonía, todos los que se encuentran ahí conectados, ahí se encuentran en sintonía, saludos cordiales para todos, todos, todos, todos, a toditos los que se encuentran en sintonía. Así que vamos acá iniciando esta programación, saludos cordiales para todos, todos, todos. Bueno, ahí estamos, así que saludos cordiales para el Terry Ramos, suelta tres soniteras, yo me saludo para el Terry, anda a seguir Terry. El saludo también ahí para el Frank Talk, dice, allá Neti ya te va, ahí te va mi rola, dice, ya dijo Rosita, saludos. Yo vi grupo, bueno, ahí nos manda sus músicas también, saluditos. Hoy saludo cordial y siempre el John Tony. Bueno, saludo cordial y siempre el John Tony. Ahí se encuentra en sintonía también.

Bueno, estamos así que saludos cordiales allá para todos los que se encuentran en sintonía y para el Cepillín. Ahí nos manda su música el Cepillín, saludos cordiales. Saludos allá para todos los que se encuentran ahí en sintonía. A todos los que se encuentran ahí conectados, así que nos vamos a ir con las complacencias en esta hora de la mañana, mañanita del día jueves, juevesito alegre. Vamos de una porque si no, la hora nos gana, así como la semana. Jesús Padre, qué tan rápido, o sea, bueno, como cuando estamos en situaciones difíciles, de verdad que pues no, un día la hora no pasa, pero ya ahora pues siento yo tan rápido pasó una semana, Jesús te echó.

Bueno, ahí estamos, así que saludos cordiales para todos. Y nos vamos complaciendo música a solicitud de el Julio Cus. Vamos complaciendo con estos temas.

nos vamos a seguir con cumbia. Las cumbias. Teri, yo me saluda a mi una compañera de trabajo, Emiliana, de San Antonio, hija. A Juá, dice, saludos para Emiliana, parte del Teri Ramos. Es la invitada del Teri Ramos. Ahí saludo cordial y sigue para saluditos. Ahí para Emiliana de San Antonio, Sija. Acá les saludo desde acá, desde el corazón de Rancho de Tija. Bueno, ahí estamos, así que saludo cordial y nos vamos con música, complaciendo música, solicitud a ti, Julio Cos.

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seguimos ahí complaciendo. Complaciendo ahí la música, solicitud de El Cepín. Caramba, con esta música.

Bueno, a todos los que pidieron sus sonideros complacidos a todos. Y nos vamos a ir con reggaeton, así me dijeron. Reggaeton bailables. Joel López, saludos. Oscar Velázquez, saludos. Mario, buena programación, feliz jueves. Eso, gracias. Vamos con reggaeton, pues así me indican por acá. Y pues mientras sonando el reggaetón, yo voy a ir a mi almuerzo. Ay, saludos, sigue para Carol. A ver si va a sonar esas músicas, mami. Con gusto, ok, mami. Si ya no había, ya los borraste toda. Ay, Dios, por eso. Así como ahora estoy hablando, tienen que ponerse las pilas de mandar esas músicas, porque a veces ya ni me doy cuenta si pide música. Ahí para el cepín, seguimos sujeto aquí, seguimos suelta todo el ritmo, que no pare, seguimos acelera. Saludamos también a la Jocelyn, a Miguel Chos, a los Grialis, ahí saludamos al Manny. ¿Qué nos dice por acá? Dos, dice saludos, sigue para el Manny. El saludo sigue para Julio Cos. Dos, ahí dice saludos, sigue para Julio Cos. Puro música reggaetón, puro reggaetón. Ay, para Hernández González, dice Chumita, saludos al Ronaldinho. Está al 100 en sintonía, solo tiene miedo de mandar mensaje, dice. ¿Por qué tiene miedo? Yo no como gente, yo como puros tamalitos. Eduardo Duy, 10, ahí dice saludos, sigue para Eduardo Duy. El saludos también ahí para Tere Ramos, dice Lomis, cuando se trata de sonidero, esos son los míos. Huepa, huepa.

estamos ahí para Alan, dice por acá. Que suena esto, Mayo, es reggaetón rico, rico, rico, rico. Ay Dios, mi Roxy. ¿Qué está haciendo tu Roxy? ¿Qué hace tu Roxy? Porque dices, ay Dios, ay Dios, ay Dios, ay Dios, mi Roxy. Saludos ahí para Alan, saludos ahí para todos con puros reggaetón, músicas reggaetón. Nos vamos a ir con reggaetón, después de reggaetón, a ver si nos da chance todavía de los merengazos para bailar. Para mí, pues ahí sí que está bien que vamos con reggaetón para mientras, para que yo disfruto de mi sagrado alimento. Bueno, así que saludos ahí para todos los que se encuentran ahí en sintonía y nos vamos a ir con las complacencias. En esta hora de la tardecita vamos a ir complaciendo la música solicitud de Julio Cos y luego pues a ver quién nos manda ya sus músicas.

0: Eso, ahí estamos, así que nos vamos ahí con música solicitud de Julioco.
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0: finalizamos y con esa finalizamos la programación. Saludos para Julio Costa y para todos los que se encuentran ahí en sintonía. Así que finalizamos este espacio. Nos vamos con Cantina Mix. Nos vamos con Cantinazo Mix, es la cosa. Cantinazo Mix. Así que aquí finalizamos esta programación. 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Finalizamos este espacio.
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0: 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Un saludo para los radio escucha de la grande de Rancho de Teja.
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0: Bueno, ahí estamos, así que bienvenidos y bienvenidas a la programación de esta tardecita. La segunda jornada laboral de este día jueves, hoy fecha 2 de julio. Julio Cosen, diría la Axel. Bueno, ahí estamos, así que vamos a iniciar la segunda jornada laboral. La programación de Gruperas Románticas, puras Gruperas Románticas de Cantina Sumix. 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Así que bienvenidos y bienvenidas a nuestra programación de esta tardecita. La tardecita del día jueves, juevesito alegre. Y también allá se encuentra la compañera Telma con nosotros, así que bienvenida, Telma.
1: Muchísimas gracias, Mari. Así que muy buenas tardes. Ay, para todos, ¿qué tal? ¿Cómo están? Saludos ahí para todos. Bueno, así que hoy iniciamos programación de músicas de Cantina Sumix, gracias ahí a nuestro patrocinador, a Ricardo Cos. Así que sean todos bienvenidos y bienvenidas en esta hermosa hora de la tarde del jueves. Así que saludos ahí para... Bueno, así que saludos ahí para cada uno de ustedes, ahí para todos los que se encuentran en sintonía total. Saludos ahí para todos.
0: Bueno, ahí estamos, saludos cordiales. Seguía para el Frank Talk, dice hola, hola. Dos músicas en ahí, dice saludos. Seguía para el Frank Talk, es

0: Gabriel Guizama dice desde ya, bienvenida a la Gelma, feliz tarde, una música de los temerarios, una guitarra llora, dice Dios tu mano al viento, saludos a Gabriel Guizama.
1: Gracias Isma, saludos para ti. Ahí para la rancherita misteriosa, dos música y Mari, dice.
0: Ya dijo, saludos ahí para Elizabeth, dice dos en la siguiente, saludos Elizabeth.
1: Ahí para Juan Ushlag, que venga dos ahí, dice.
0: Ahí saludamos también a Jovi, mi amor, me ha hecho dos rolitas en Catinazo Mix, sí, claro que sí, que estamos complaciendo.
1: Ahí para Eduardo, tú y seis chachas ahí, así dice el burro, dice.
0: A ver, ¿dónde andará el burro ahora? Terry, Telma, salúdame a tu mira, a la Emiliana de San Antonio, su hija, mándale su mua, dice Telma, dice.
1: Así que el saludo es ahí para la Emiliana de San Antonio, Ceja. Bueno, ahí va el mua para ella. Saludos ahí para la Mariana. Bueno, ahí para el Amar. Saludos ahí a la sintonía total. Bueno, dice dos. Bienvenido, Amar. Manda saludos a la Kendra. Y un su el Ronaldinho, dice. Bueno, así que ahí para la Kendra, saludos ahí para la Kendra. Y ahí va para la Ronaldinho. Ahí estamos.
0: Ahí para Axel 36, dice. Ahí para el Toño, un destape para el confa Eduardo. Ahí estamos, ahí para Eduardo, de parte del Toño.
1: Ahí para el Julio, saludos siempre ahí para el Julio. Bueno, ahí para el Toc, nos manda su audio.
2: Santita Gómez, Santa, bienvenida en cabina, Santita Gómez. Janet, aquí le va mi música, Janet. Si te vuelves a enamorar, Bronco, la vanidosa, fugitivo, aquí full sintonía con la Grande Rancho.
1: Bueno, ahí para el Tox, saludos. Bueno, aquí estaremos complaciendo.
0: Eduardo Utuye y mis tres trompetas chichonas, dice.
1: Ahí te va. Ahí estamos.
0: Alan, bienvenida a Telmeta, esa voz sexy y tierna. Ya lo extrañaba todos ahí, dice. Saludos ahí para Alan, ahí se encuentra en sintonía.
1: Gracias Alan por mi bienvenida, saludos para ti. Julio Cos, saludos ahí para Julio Cos, dice. Telmeta, respira despacito. Llegaste corriendo, escucho yo. No, es que de eso sí. Es que no, como yo no estaba en mi casa, estaba allá en Chitocché, y por eso vine caminando desde allá, por eso llegué algo cansada. Respira, dice. Quito que sirve, que no me congelan. Por eso. Ahí para Eduardo Utuy, saludos. Gracias por el destape, dile al Toño. El operador estrella de... ¿qué? De Dinora, dice.
0: Dinora.
1: Bueno, saludos.
0: Ahí para Carol, dos músicas de Brindis. Ahí mi termita Alan Papichulo. Así te dice el... ¿cómo se llama? ¿Cómo se llama este? Alan. El ¿cómo se llama? El chi. La, ¿cómo se llama? Ahí la, ya se me fue. Ahí la Roxy, pues. La Roxy te dice. Tú tienes, me gusta, de Dios. Cuando le quitan ahí el sueño ahí a su hijo, dice, en la noche, ya ven que dice, siempre sale con sus reclamos. Solo que ya no me aparece esta música acá, el que complacimos apenas. hace unos

ratitos que complacemos esa música. Adiós, adiós, adiós, chachiquín. Cuando yo escuché esa música. Bueno, ahí estamos, saludos cordiales. Sigue para ahí, saludamos ahí a, ¿cómo se llama? Ahí para la Roxy, saludos Roxy, ahí se encuentra en sintonía. Saludos ahí para todos los que ahí se encuentran en sintonía esta hora de la tardecita. Y nos vamos con las músicas, con las complacencias. Ahí para Eduardo, tú nos manda su música. Alan dice que él me gusta, él me encanta. Mayo dice. ¿Cómo se llama? La Roxy Chavocha. Alan, escucha, escucha, así merito te dice.

0: Ahí estamos, Elizabeth.
1: Así lo vas a decir, el Avelino, Elizabeth.
0: Cántalo de nuevo, del Telma, así con la música bajo.
1: Así lo vas a decir, el Avelino, Elizabeth. Avelino, tú quieres el te gusta el te traigo el y Lorna, a ti te encanta el te quiere con sabroso el y a ti te va a encantar el
0: como sí, que Lorna, Elizabeth, Elizabeth. Bueno, saludos para Jovina, y se encuentra en sintonía de Lago Corialis. Desde el Grupo Librano tendrás y la medallita. Vamos, vamos, vamos a ponernos bien la moronga. Uy, uy, uy. Y sí, Jovina, hoy sí. Hoy sí vamos a ponernos bien mamarongo, como tú dices. Ahí para el Toño, nos dice por acá, ¿dónde está? Ahí estamos saqueando al 100, dice, saludos ahí para el Toño.
1: Ahí para Eduardo Tui, un destape a todas las chicas bellas, Mari Hernández, la chinchona, Telmita, la chica Uf, Mitch Elena, la buenona, Juana García, Mitch Ali de los Ojos Cafés y a la Rome Chai y unos mua en sus mera trompitas. Bueno, ahí estamos. Ahí va el destape.
0: Eso, gracias. Sí, sí, sí, se antoja el destape. Y ahí estamos los mua. Ahí saludos, sigue para Carol, dice por acá. Ay, ay, ay, uff. Para Elizabeth, uy, uy, uy, chaparrita Telma, dice.
1: Bueno, saludos ahí para la Elizabeth. Ahí para el Alan, saludos. Ahí a la sintonía, saludos al Alan.
0: Bueno, ahí estamos, así que saludos para todos, a toditos los que se encuentran ahí en sintonía. Así vamos a iniciar esta programación con Cantinazo Mix de puras músicas gruperas, puras gruperas. Vamos a ir complaciendo música solicitud del Frank Tuck. Arrancamos programación con esta música.

0: Bueno, ahí estamos, hemos escuchado, y es buenísimo tema, buenísima música que hemos escuchado a solicitud de el Toño de la Bonibrea, como ha sido con su tema, a Elizabeth. Bueno, a ver si entra, dice, si es grupera Elizabeth, ah sí, y si no, pues, Nori, si no, pues ya se trae el patrocinador. Oh, si es de Brindis, Elizabeth, si entra, pues, claro que sí.
1: Bueno, ahí para el MIT dice, bueno, ahí nos manda su música. La Roma Chay dice, esa no, pero qué músicas. Bueno, saludos ahí para la Roma Chay.
0: Ahí para nuestro patrocinador, alias El Mincho, nos manda ahí su audio.
2: Permite cambiar una música. Adiós, que sea bronco.
1: Bueno, aquí estaremos complaciendo burro. Ahí para el Jovi Ramírez, hola Telmita, chiquitita, bienvenida, gracias Jovi, yo también te amaré hasta morir, mi amor, siempre y cuando me muera mañana, bromas, mi amor, dice.
0: En serio, seguro, hasta morir. Nene Malo, gracias por el saludo, yo ando en modo silencio, saludame a Cepillín. Se está durmiendo, despierta Cepillín, deja de estar pensando al MIT. El MIT González, salúdame al burro de Pachal. Una canción ahí, por favor, no, ya se dice, saludos ahí para el nene malo. Ahí anda en silencio, dice, para todos los que andan en silencio. Dije, así que saludos, pero con el permiso de ustedes, me he hecho yo una de mis frías ahora. Pero bien frías, eso sí. Solo yo menos la tengo. Ajá. No tiene de ella. Alguien ahí que invite la tema.
1: Ay, para el Timoteo, saludos. Hola, dice saludos ahí para Timoteo Vázquez.
0: Claro, ay, ¿por qué me saliste bien, mujeriego, amor? Dice Chula. Alan, ¿por qué saliste? Pero bien, mujeriego, dice, ¿por qué? ¿Por qué saliste? Pero bien, pero súper mujeriego, dice. Anda sufriendo ahí la Roxy.
1: Ahí para la rancherita misteriosa, saludos. Ahí para el Alan Hernández, saludos.
0: Ay, ay, ay. Esto sí que está frío.
1: El Alan dice, eso me ofendió que me dijiste mujeriego, Mayo. Elizabeth, hay que probar si entra o no entra. Atentamente, mi Mayo, dice.
0: Ahí estamos, ahí para la Jocelyn. Hola, mija, ¿hay tiempo para qué música? Sí, hay tiempo, Jocelyn.
1: Ahí para el MIT, dice, dile al nene malo qué hace, qué haces aquí, ponle más, dice,
0: más seguro,
1: porque es programación de su... De su Saúl el burro. Por eso está aquí, dice.
0: Oh, más seguro que sí. Rome, Jesús, Cotumela, le tenga jole, Rome. Rome, yo quiero una de esas. De verdad, yo quiero una de esas ahora. Yo quiero una de esas. Invita, Rome, yo quiero. Y lo que yo ando yo tomando ahorita, pero bien frío. Saludcita, Romy. Pero yo quiero lo que tú andas tomando, Romy. Ahí para Eduardo, tú dices, dile a la Roxy que venga conmigo. No soy mujeriego, solo doy cariño. Ahí estamos, Roxy. Que vayas ahí con el chico. Uf, porque él no es, ¿cómo así? No es mujeriego. Solo da mucho cariño, amor. Dice, corre, Roxy, corre.
1: Bueno, así que el saludo ahí para cada uno de ustedes, ahí para todos los que se encuentran en sintonía total Bueno, así que pues mientras que la Mari termina de echar sus frías, así que yo voy a mandarle saludos a los que están en silencio. Ahí para Alicia González, saludos. Ahí para José el Orgullo de Chivarreto, saludos. Ahí para Frank Gómez, saludos. Ahí para Armando González, saludos también. Ahí para Paula Hernández. Ahí como también, ahí para el Juan Pío, si anda por ahí, saludos. Ahí para el Gato Félix, saludos. Ahí para el Gato Félix, ahí para José el Orgullo de Chivarreto, saludos. Ahí para, ahí como también, ahí para Miguel Chos, si anda por ahí. Ahí para Manuel Chos, saludos. Ahí como también, ahí para la chica de Taca, saludos. Ahí para la chica de Taca. Ahí para Joel López, saludos. Ahí como también, ahí para, saludos. Ahí para los que están trabajando ahí en el restaurante Lalas. Ahí para el Goyo Mexicano, el Chico Sueño Americano y Marvin Pastor y a todos los demás. Ahí como también saludos ahí para Catarino el Chapo. Ahí para la Magda Utuy, saludos también ahí para la Magda. Saludos ahí para el Flaquito, el Chema Vicente, el Barbuchín, si anda por ahí. Saludos ahí para Laura Vicente. Ahí para Miguel Carrillo, saludos. Ahí para Santos el Alterado. Ahí para Elsa Pastor, saludos. Ahí para Loma Linda. Ahí para la linda Vilmita, saludos. Ahí para el chido, chido, chido Bruno Ángel Uchlag, saludos. Ahí para la linda Mantanico, saludos. Ahí para Ernesto Utuy, el Chicle. Ahí para Mimito Pastor, el Caballo, saludos también. Ahí para el Sacamuelas de Pachichil. Ahí para la Coyota, saludos. Ahí para Frank de Arancho. Ahí para el famoso Chino, saludos. Ahí para el famoso Chino, si anda por ahí. Bueno, así que saludos siempre ahí para cada uno de ustedes. Ahí para Edgar González, saludos. Ahí para el Bartolo López. Bueno, así que saludos ahí para José González, el Gallo de Chiva. Ahí para Hernán Ramos. Ahí para la Elvira Hernández, saludos. Ahí para Hugo Ramos también. Bueno, así que saludos ahí para cada uno de ustedes. Ahí para el Fernando Gómez, saludos siempre ahí para todos. Ahí para Ronaldo Hernández, a Pedro Vázquez, saludos ahí para todos ustedes. Ahí para el James Hernández, el Chiquito Verde, saludos. Dice... ya se antoja unas frías.
0: Solo de escuchar que yo ando aquí destapando y él dice, saludita. Gato Chiquito Verde, ya yo Chiquito Verde, por eso que entró una quincha, es que ya yo cante. Eso que entró una porque ya yo cantina quincha. Alan, el Eduardo, solo da cariño a todas, ninguna se queda sin cariño, dice. Bueno, ahí para Carol Ayato, chico, si él es más peor, me salió, dice, ay, a chola. Ahí para Rome, dice, saludos, ahí para Rome.
1: Ahí para Alterio Ramos, nos manda su audio.
3: Chomita, chomita. Desde aquí andamos al 100 con este güey de Chiutú y los güeyes. Aquí andamos con unas frijitas. Aquí a gusto. Salúdame a los güeyes de puro Chiutú. No era la zona 1, era la zona 5. Salud, Chumita. Aquí andamos.
0: Bueno, ahí estamos. Saludos ahí para el... Ahí para Alter Ramos, saludos, ahí anda con los güeyes, dice, con los güeyes, cha.
1: Ahí para Laura Vicente, saludos, ahí anda sintonía.
0: Chema Vicente, saludos, mi chichonita, dice.
1: Saludos, Saludos ahí para el Chema, por cierto. ¿Será que anda el barbuchín ahí? ¿O se enojó cuando yo le dije? Jaca y rispacla cuando es chinchache. De seguro no es tonta el barbuchín. Dice el Chema, ¡qué rico! ¿Qué más? Dice más Chema Katcha. Katcha Telmita dice, como que qué rico, más Chema Katcha dice. A cuayam cano, a no Chema, porque sí, qué rico que un chacachawach, más Chema, quiero más que un chacachawach Chema, allá. A cuayam cano, canayan katsipanta.
0: Chema, a cuasipam cano,
1: Chema. Ajá, a cuasipam cano, Chema. Para que yo te pueda decir, quiero más Chema. Para empezar, eres tacaño.
0: Ay, chola, Chema, lo que te dejo la tiro.
1: Ay, para James, el chiquito verde dice, Chomis, me uno contigo, yo no tengo pis, pero tengo mi sed, dice. No tengo pis, dice.
0: Dale, ahí invitas la segunda ronda. Ay, Bralan dice, jaja, valiste, chetos, chico, uff, me ganaste, dice.
1: Ay, para Romechay, saludos, dice. Chula, ¿a poco se te antojó eso lo que te enseñé? Avísame cuándo cuesta uno allá y yo te invito, dice.
0: La verdad no sé cuánto vale eso acá. No sé. Tal vez unas 30, 35, digo yo. Sí, vale muy caro acá, pues. Unos 30 o 35, creo yo, pues. Sí, hay en el centro. Sí, eso hay. Con la ¿cómo se llama? Con la güera de Nosiva, la güera de Chutuy. Su pareja, el Eduardo.
1: Donde dio cariño el Eduardo.
0: Ajá, donde dio cariño el Eduardo. Se ve, dice. Por cierto, bienvenida, doctora. Poneme en la lista, por favor. Dice.
1: Bueno, gracias, pinche Cepín. Saludos. Ay, para James, el chiquito verde. Saludos ahí para James. Yo los invito, Termita. Respóndeme en privado. Hace rato te mandé mensaje para mandar sus truc. Y no me has respondido, dice, ajá, corre, escucha, mensaje de James. Y no me has respondido, dice. Y no hay nada de mensaje. Ahí para Chema Vicente, dice, quiero tu Ishpak, Telmita, dice. ¿Y para qué quieres el Ishpak, Chema? Dice, ahí está el barbuchín. Está haciendo shoch, dice. Saludos, barbuchín y el flaquito. Saludos ahí para el barbuchín y el flaquito de parte del Chema.
0: Ahí para el chido. Gracias por el saludo, Termita. Eso, chido. Y ahí, uy, dice. Alan dice, oíste, chico, repartiste cariño a la güera. Salomé. Sí, a la güera. No es güera Salomé, es, ¿cómo era?
1: Güera de Chutuy.
0: Ajá, la güera de Chutuy.
1: Qué bueno, si que fuera, él la repartió cariño. A él lo repartieron, le dieron cariño. Si vieran cómo lo llevaron.
0: ¿Cómo le dan?
1: Ay, ay, ay. El Eduardo, saludos. Ahí para el Eduardo. Shh, dice. Ahí para Alicia González, saludos. Gracias, Chichona, dice, saludos. Saludos ahí para la Alicia. Marvin Baxter nos manda su audio.
4: Mari, Termita, buenas tardes. Termita, gracias por el saludo, Termita, gracias. Aquí estamos en China, que no nos da tiempo de reportarnos, pero gracias por el saludo, Mari. Saluditos, Mari. Bienvenida, Mari. Ya te extrañaba, Mari. Gracias. Oh, y mándenle un saludo a la Jocelyn. Díganle que que gracias, gracias por el saludo, Jocelyn. Y quiero, pero bien, bien chingón esos trabajos de las playeras, de decimos nosotros, pero ustedes le dicen camisolas. Así que esté chingón, ¿eh? Porque vamos a ganar el domingo, ¿ok? Gracias, Jocelyn, por el saludo y un saludito para ti y un besito, mira. Saluditos.
0: Bueno, ahí estamos, saludos para el águila. Bienvenida Mari, dice, adiós este águila. Mejor me das mi bienvenida la otra semana. Bueno, saludos para ti, águila. Ya te extrañaba, dice, y hasta ahorita que aparece este águila. Saludos para ti, ahí para la Jocelyn, dice, haces buen trabajo, dice el águila. Así que dale con todo, dice Jocelyn, porque haces buen trabajo, trabajas bien, cha.
1: Ahí para la Rome Chay, saludos. Ahí para la Rome Chay, ja, dice.
0: Ahí para Alan, dice, la señora uno para el Eduardo, a él lo casaquearon, dice.
1: Si vieras. Te imaginas el Eduardo ahorita ya como está bien estirado.
0: Dios. Alan dice, bueno, ahí estamos para el Eduardo. Bien pendejo. No, yo creo que ya no, Telma, porque imagínate, ya hace 7 meses ya. Pero éramos, yo me suelto unas rolas. Ya dijo Teria que estaremos conversando.
1: El Eduardo, tú y dice, ya me estás exhibiendo otra vez, chichono, dice. Solo dime de cuándo estamos hablando, ya no te voy a exhibir más. Ay, Chuto Eduardo. Qué recuerdos, chalale. Ahí para el burro nos manda su audio.
5: 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Jeta, el que chuto, torche. Gualo, torche. Y croquin, rabo.
0: ¿A quién? ¿A quién dijo?
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0: Hatsuko Shelley Kotzi Hasino.
5: 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Chomita, Pirmeche, gualo, son ti, Hatsuknachin, Atkun Shelley Kotzi, Kulona Toske.
0: Atkun Shelley Kotzi, dice. Algo así creo. Gualo. Toya. 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Kouchukap chachile. Bien, cunchero cochi. Saludos a su tío, dice. Carol dice. Ayato chico, uf, jajaja, dice. Para el barbuchín, dice. Bienvenida, termita, aquí andamos. Tu shipak. ¿Cómo está? Dice. Chumita, ¿cómo está tu shipak? Dice. Bien, mándale unos balazos al Mincho, alias el burro. Al puro gusto, al Chema, aquí ando, dale un monster, al Joaquito también, dice. Bueno, saludos para el Barabuchín. Chomita, ¿cómo está tu shpok? Dice. No hay shpok conmigo, Barabuchín. Corrección ahí, no hay shpok. A Patelma, porque también dijo. Dejo por acá. Bienvenida, Telmita, que andamos tu shpok, ¿cómo está? Dijo.
6: Bueno, gracias, Barbuchín. Catón cotis poco, ukin Barbuchín. Ya se crajes por chavales. Sus padres, su tuachi.
0: Y ya la telmo por eso, así dice.
6: Ahí para el Alan Hernández. Saludos ahí para el Alan, dice. En mis tiempos, Eduardo, nosotros llevábamos de la mano y no al revés, no al revés, dice. Qué decepción. Y yo decía que él era mi orgullo, dice.
0: Oye, para el Barbuchín que pidió ahí el destape para el flaquito, ahí estamos.
6: Ahí para la Yochelin, saludos ahí para la Yochelin. Dice, jajaja, ja, ja, ok, Goyo, saludos, dice. Bueno, así que saludos siempre ahí para todos.
0: Y nos vamos a seguir de nuevamente con las complacencias, complaciendo música solicitud de nuestro patrocinador. Y viene música solicitud del Isma, de la rancherita misteriosa. A ver qué nos dice por acá el Barbuchín. Ingana tu ishpaktelmita amedas, dice.
6: Bueno, ahí para el Barbuchín. Dicen gantus paja a medas, dice. Pero Barbuchín, cochuk, mexicano, eres paja, la gente, has cogido, es crack, paja, Barbuchín.
0: Si corre, es y corre, está con los porches, nene.
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6: 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Quedó en el interior. Quito la pan, me tengo que ir a espejo, chico, un paca de charla.
0: Barbuchín. Hace que vieja le echa Barbuchín. ¿Por qué, guau? Porque así dice, así anda preguntando. Seguro, tú sientes. A pomo, le tengo que ir a espejo. Bueno, que ya la leche mare, le flaquito, ahora que fue hecho escuchar.
6: Ay, no. Este Barbuchín. Ay, para la Yochelin, jajaja, dice.
0: Algo todo le Yochelin, ¿eh? Nos vamos a ir con la música solicitud de nuestro patrocinador y la música solicitud del Isma.
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0: eso, y estamos escuchando música solicitud de Jovi, complaciendo yo con su tema. Saludos cordiales y para Jovi, saludos también. Miguel Lázaro dice, mis amores, una de mis muajauts, dice, va para ti Miguel Lázaro. Ahí estamos, tenemos una su mua.
1: Ahí te va, ahí estamos. Bueno, así que saludos ahí para Héctor Tecum, saludos, saludos mami, dice saludos ahí para Héctor Tecum, ahí anda sintonía.
0: Miguel Carrillo, gracias por el saludo, Telma, dice.
1: De nada, Miguel Carrillo, ahí para el gato Félix, saludos ahí para el gato Félix, dice hola chichoncita, gracias por el saludo. Aquí siempre en sintonía, saludos Chomita. Dos ahí, tú me vas a llorar con los temerarios y nunca comprendí con el grupo Libra. Auts.
0: Prots, prots, aquí estamos complaciendo. Saludos para Oscar Velázquez, saludos Mari Telmita, diciendo gracias.
1: Bueno, así que saludos para cada uno de ustedes. Así que nos vamos con más de las buenísimas músicas.
0: Y vamos a ir con la música a solicitud de... Viene música a solicitud de Eduardo Tui, una música a solicitud del Mita.

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0: Eso, ahí estamos, y la culpa no tengo yo, dice, ahí estamos, ahí para Alan, que la culpa no tiene él, dice. Valeria Noramos dice, hola linda princesa Chumita, saludos del combo de San Simón Alcanche, a José González, el gallo de Chiva, un wala para el San Simón, dice, no. A ver, chino con el San Simón, para que vea igual lo dicho con San Simón, usted, no. Fenómeno, saludos ahí para el San Simón, ahí para el canche, ahí para José González de parte de Valeria Noramos. Carol, ay, esa no. Saludos, Carol, ahí para Manuel Cho, saludos.
1: Ahí para Juan Ushla, saludos. Bueno, ahí nos manda su música. Alan Hernández, saludos ahí para Alan. Ay, Roxy, mi amor, dice. Bueno, ahí estamos, ahí para Alan, saludos. Bueno, así que seguimos con más de las buenísimas músicas.
0: Bueno, ahí estamos, así que nos vamos a ir con la música solicitud de ti, Alan. Vamos a ir con esta música entre el cielo y el infierno. Ahí estamos así que cumpliendo y viene música también a solicitud de ti. Viene la música solicitud de ti.

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0: Eso, y estamos, hemos escuchado la música a solicitud del Gato, Gato Félix, complacido yo con su tema. Ahí para Leo Franco que nos manda ahí su audio. La puerta se
1: cerró y tú... Santita, Santita Gómez, gracias por la rola. Janet, gracias.
0: Bueno, ahí estamos, saludos Coreal y sigue para el Frank Tuk. Saludos Frank Tuk de nada.
2: Ahí para Mario el Plebe, saludos ahí para Mario el Plebe. Y los gritos del Ma, dice saludos ahí para el Mario.
0: Chema Vicente Chomita, dale unos balazos al barbuchín solo y Shpak le pide a la chichonita, dice. Ahí estamos ahí para el barbuchín.

sigue complaciendo en esta hora de la tardecita. Saludos, sigue para todos los que ahí nos acompañan. Así que para los que deseen esta segunda ronda, vamos recio, vamos con todo, vamos a ir complaciendo.

0: Estamos escuchando la música Solicitud de la Yoseli, Julio Cosa, Los Bukis, Mi Fantasía, Otros Si Me Quieres y Otros Si Tú Quieres. Saludos allá para Julio Cosa, y se encuentra en sintonía.
1: Ay, para Chovi Ramírez, saludos, Échame Mi Doble. Tanda pues, Mi Amor, dos de Grupo Romance, Tú y Yo y Quiéreme. Bueno, y para el Chovi, aquí estaremos complaciendo. Loma Linda, ay, ay, ay, corazón de Apaj y un fin de semana, dice. Bueno, y para Loma Linda, saludos.
0: Ahí saludos, Grealice, y para... Ahí para Alan dice que ahí está mi segunda ronda. ¿Qué le pasó al barbuchín? Uch, el Amruk salió en la puerta. ¿Quién le sacó los balazos? ¿Quién sabe? Ahí para la Kendra. Hola, hola, María. Termita, mi hija. Dile al Chos que hoy no cociné. Dale un destape ahí, mi hija. Dice, estamos ahí para ti, Chos. Escuchaste, hoy no cocinó porque ella anda ahí trabajando. Mari, por cierto, mándale saludos a los envidiosos, mi. Quieren meter malas. ¿Mala qué? Cizaña al Chos con tal de conseguir amistad del Chos, que es el consejero y al abogado falso, mi. Es que le dijeron al Chos que aquí estamos, Chos, para ayudarte, le dice. Al Chos, y el Chos dijo, no, gracias, no lo ocupo, me quedo donde me conviene, dice el Chos. Dice, en serio, ah, no, pues así tiene que ser, si así dijo el Chos, no, hombre, imagínate, eso sí merece una mujer.
2: Al Chos,
0: mándale saludos a todas tus audiencias, Mir, dale un destape al Miti, al Axel y al Burro. Ahí estamos, ahí para el Axel, al Burro. Bueno, ahí estamos, así que saludos reales de parte de la Kendra y en full sintonía.
1: Bueno, ahí para la Roxanita, ay, ay, ay, dice, bueno, así que saludos. Ahí para la Roxanita.
0: Nene Malo dice por acá, aquí sigo y sigo, pero mi saludo, ya no sé qué está pasando, muchachitas hermosas, dice, o sí, verdad. Yo pensé que sí seguía tu saludo siempre. Para el toque.
3: Catita, chacatita, santita. Ah, tengo sed. ¿Qué debo tomar? Dirá usted. Ya no aguanto la sed.
1: Ahí para el toque, ya no aguanto el sed, dice. Bueno, ahí para el toque, saludos, saludos, toque. Ahí para el Juan Ochlag 2, dice.
0: Bueno, vamos ahí en la terminación 9979. Me complace con la canción de Los Fugitivos, Corazón Mágico. Saludos, mi amor, de las iniciales S. Saludos, Ebra, las iniciales S.
1: Gracias, amor, por eso te quiero. Yo soy las iniciales S. Me llamo Santa.
0: Alan, muévete, muévete, Roxy, ya casi termino, dice Toño. Un destape para el nene malo, dice, ahí estamos allá para el nene malo.
1: Bueno, así que saludos ahí para las iniciales S de la terminación. Bueno, bueno, puro show. No vaya a ser que no vayas a jalar el pobre terminación en sus orejas, porque cuando yo bromeo, yo bromeo. Deris, o el Toc, dice, mis chacatitas, saludos, saludos allá para el Toc. Bueno, así que nos vamos con más de las buenísimas música. Ahí para, bueno, el Toc nos manda otro audio.
3: Chacatita, de por sí la Kendra ya no, ya no cocina los jueves, nada más cocinó como dos o tres veces. Salud, este si hay tiempo para una rola, me pone unos dos más y le dan chance. La misma cama, Liberación, no compra amores de Mandingo, aquí full sintonía.
1: Bueno, aquí estaremos complaciendo. Ahí para el nene malo dice, gracias por el destape, muñequito Tony de los Toño de Los Ángeles de la Bonibrea, dice. Bueno, así que saludos ahí para el nene malo.
0: Bueno, ahí estamos ahí para el barbuchín, chupita, así es el tuyo. Rojo está negro, tu ishpak, tú también, Telmita, dice por acá. Bueno, barbuchín, bueno, ishpak dices, pero aquí andas mandando la foto de un zapote. Y pues la verdad, barbuchín, vale, todavía, y mi mensaje, chagajo, y ni tiene sentido de lo que hablo.
1: Ay, chula.
0: Ay, chula. O sea, tú, barbuchín, claramente te lo dice la Telma, no has visto, no conoces un ishpak en tu vida. Confundes un ishpak con un zapote. Ay, Dios, pero qué bruto salió este. Yo veo que ya está grande, no es un niño, pero pues no sabe, o sea, Dios mío, santo. Qué bruto salió este.
1: Ay, luego
0: le mandamos ahí el cero, porque la verdad.
2: Ay, qué bruto, póngale cero.
0: Y nos vamos con la música Solicitud de Julio Cos.

0: mañana. Bueno, ahí estamos, así que llegamos a la recta final de la programación, gracias a el patrocinio de El Burro de Pachaja. Así que, bueno, sigue las complacencias de puras gruperas, se lo vamos a cambiar de programa, de patrocinador.
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0: tardecito del jueves. Buenas, que hoy iniciamos programación de la Cantina Mix con músicas gruperas. Así que agradecemos a nuestros patrocinadores ahí para Frank Talk y la Niña Luna. Así que sean todos bienvenidos y bienvenidas en esta hermosa hora de la tarde. Saludos ahí para Pedro García, el Chaparro Enano. Dice: hola, mi amor Janet, ¿cómo estás? Mándame un beso rico, dice.
1: Hola, hola, saludos ahí para Pedro García. Así que bienvenidos y bienvenidas a este espacio con música de gruperas, puras gruperas. 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Saludamos ahí a la Jocelyn 22, ahí dice saludos Jocelyn.
0: Ahí para Juan Schlag dice: vino tinto y mañana que ya no estés, dice.
1: Mañana que ya no esté, eso es grupero, no es grupero. Ahí saludos para Oscar Pastores. No, porque me gusta a mí, ya te fuiste de los caminantes, y sí, ya te fuiste para siempre. Saludos ahí para Julio Cos, saludos Marita, Elvita, otras músicas en otra programación, saludos ahí para Julio Cos.
0: Ahí para Franco, mis saludos, ahí anda sintonía.
1: Yo vi, mi amor, te cargo una de mis par de rolitas en la siguiente programación, sí. A ver si el Julio Cos se pone las pilas y le abre su Cantina Mix a su enemigo, el toc toc toc toc toc, dice. No, hoy si no es la, es el Julio Cos. Otra vez la Jocelyn, la semana pasada la Jocelyn dice: pues mejor adelántalo al Julio Cos, dice. Ahora el primer lugar es la Jocelyn.
0: La Jocelyn.
1: Y el tercero se quedó Julio Cos.
0: Ay, como también para Esma Tecum dice: aquí seguimos una música de los Grace. Amor con amor y amargo dolor, y nunca comprendí. Salud.
1: Ay, saludos para Alan, dice por acá: yo sigo aquí la jamita, el mitititititi. Ahí está bien mis músicas. Uno beleza está por acá. La toquecita es muy delicada, dice. Bueno, aquí estaremos conociendo tus músicas, Alan.
0: Bueno, así que saludos ahí para cada uno de ustedes. Ahí para la Jocelyn, bueno, ahí nos manda su música, esta vez si no dio su lugar. Bueno, así que saludos ahí para la Jocelyn, ahí anda sintonía total.
1: Bueno, ahí saludos ahí para todos los que se encuentran en sintonía, a todos los que se encuentran ahí trabajando también, saludos cordiales. Quizás algunos allí andan trabajando también. Saludos para todos ustedes en esta hora de la tardecita, una tarde del día, una tarde gris del día jueves, juevesito alegre. Así que saludos allí para todos los que se encuentran en sintonía.
0: Bueno, así que saludos ahí para el Frank Talk, nos manda su audio.
2: Hola, Chometa, Chometa. Chometa, arregla. Arele Jocelyn, coopera, escucha la audiencia, cultor la Cantina Mix. Saludos aquí en sintonía.
1: Bueno, ahí estamos, sí, la

0: Dice la Jocelyn, ahí en Morelia, Julio Kostok dice. Jocelyn dijo Jocelyn. Tokcha, antes que vamos a complacer a Arele, Jocelyn Orele, Tok dice. Abre la cantina, viejo Lactok dice, antes que nos vamos nosotros con las complacencias. Ah, está bien, se va a ir la Jocelyn primero o el Julio Cos dice Frank Tok. A ver qué nos dice Tok Tok Tok Tok Tok Tok Tok. Bueno, ahí estamos, así que saludos y para todos. Y nos vamos con música solicitud de. Viene la música solicitud de la Jocelyn. La música de Los Acosta de una rosca. Deja una rosca. Una rosca, chi. Yo ya quiero ya esa rosca de San Antonio, hija. Dejo una rosca. ¿Qué me viene a dejar una mirosca en mi balcón? Una rosa en tu balcón y pienso en ti, solicitud de la Jocelyn. Ay, pero Frank Tok.
1: Tiene Santita Gómez, se me dejaré la Jocelyn, luz verde por la Jocelyn, que ya recupera la cantina mix. Escucha la audiencia, que ya pues. Aquí full sintonía.
0: Bueno, pues, ahí va la música de la Jocelyn, pues, deja una rosca. No, hablando de rosca, sí se me antoja una rosca de San Antonio. Una rosca y manía. Ahí para Lisa. Deja una rosca en el balcón. Ay, no. Bueno, nos vamos a ir con la música, la rosca de la Jocelyn.

0: Bueno, ahí estamos muy bien, así que hemos escuchado la buenísima música sugerencia de Julio Cost. Ahí para Julio Cost dice Mari Telmita, luz verde para la Tomasa, atentamente el Frank Toc.
1: Hablando de la Tomasa, ¿dónde andará la Tomasa? Linda Mantenico dice, hola, hola, hermosa Mari Telma, buenas tardes, me complace con dos rolas secretos que no se cuentan de los rehenes. Y la otra, amor sincero de Grupo Brindis. Dile al Toc luz verde. Toc dice, hay luz verde, dice la linda Mantenico, o no hay nada.
0: Ahí para el Jovi Ramírez, saludos ahí para el Jovi. Bueno, saludos ahí para el Jovi, ahí anda sintonía.
1: Para Alan dice por acá, chola, que el mitititititita dice.
0: Así que saludos ahí para. Saludos ahí para el Alan. Bueno, ahí para el Barbuchín dice. Dice el Barbuchín. Telmita, ¿qué pasó con los gritos? ¿O tienes sueño? Están frías, dice. No hay sueño, Barbuchín. ¿O es que es su programa de mi suegro Frank Tokia? No lo quieren echar ganas, dice. Bueno,
1: Barbuchín, Jarjaupa, chíjela primero. Y luego se va la señora 2. No, la señora 1. Para ti.
0: Ahí te va.
2: Está bien pendejo. Bien pendejo.
1: Y en tercer lugar, no hay, o sea, no mucho grito porque. Pues. Ya va a empezar lo que es la novena. Acá, pues, aquí con nosotros atrás de la casa, pues. Y pues, bueno, mala onda va con fuerte volumen de música y con los gritos. Y se escucha, sí se escucha. Entonces, por eso solo estamos bajito volumen.
0: Ahí para DAMG nos manda su audio.
3: Hola, hola, hola, muy buenas tardes, Chomita, ¿qué tal? ¿Cómo estás? Aquí ando de regreso ahorita un rato. Ya que estamos muy ocupados con el mundial, pues. Haga de cuenta que soy el que organizo, ¿cachai? Saludos, Chomita, saludos. Dile la Leona, la Jaime Mejía, se me olvidó, la Franca Toca. ¿Hay luz verde para mí o no? O la Denise, para que se ponga contento. Denise, saludos, Denise. Salud, Telma, ¿a poco todavía estás en cabina, Telma? ¿Para qué trabajas mucho? Saludos, saludos.
0: Bueno, ahí para el DAMG, saludos. Ahí para DAMG, ahí anda sintonía total. Claro que aquí ando DAMG.
1: Anda, pero súper, súper, súper ocupado, dice, por el mundial. Saludos, DAMG. Para Denise, dice. Saludos ahí para Denise, dice.
0: Ahí para el Toc nos manda su audio.
4: Bien, las audiencias dicen, hay que echarle gana, pues.
1: Y a veces, Barbuchín, tú te callas, por favor, porque ya ni el tondernajo jolón, el patrocinador, el tondernajo chiquiji, parquet, cajoch, cacho.
0: Ya ni chujo jolón, el patrocinador, y parque, cacho, que Barbuchín.
1: Por ishak, tacle, Barbuchín. No es que está con un chico la leche, güey.
0: Ay, Yola. Ay, para la Roxanita. Ay, ay, ay, dice. Bueno, toc, toc, toc. Como dijo la María hace rato, pues aquí, pues la verdad ya empezaron los hermanos. Iniciando, pues ya la novena, por eso. Ya no estoy.
1: Sí, hasta la Telma estaba echando sus gritos, ¿no? Pues ni cuenta nos damos, sino solo que Jesús, Padre. Telma, baja el volumen, le dije. Telma, bájalo. Shashnil, por ahí, echándole ganas con sus deditos. Por eso yo le dije, Telma, baja volumen. Ya shock, chaval, quien ya che, pues.
0: Ahí para el barbuchín, dice Mayo, recíbeme con un halo, dice.
1: No. Que no te cojo, chaval. Fuera de mi vista, fuera de mi vista.
0: Ay, chola.
2: Afuera de mi vista, me escuchas.
0: Bueno, lo que te ganaste, barbuchín, y de gratis. Ahí para Alan dice, el barbuchín está haciendo honor. Le Rook dice, está haciendo honor, le Doc Mayo dice.
1: De Rook Mayo dice. Sí. Ahí para el Toc nos manda otro audio.
4: Marisita, chile, linda mantanico, que le luz verde, si urele Ángela Mantanico, cuyachito, como baile TikTok, ¿es a ella o es otra? Yo quiero saber.
1: Dios mío, este toque, ya ves, toque, no ganas nada, Katstunica, Tontric, se va tu señal. Varias veces ha dicho la linda mantanico, ella ya nos había confirmado. Pero ¿para qué repetirlo de nuevamente al toque? Mejor seguimos complaciendo.
0: Bueno, así que nos vamos con esta música a sugerencia de Ismate.